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porque es una canción que nos reconoce, que nos une mucho, somos hermanos en la fe también, y eso ha sido uno de los grandes regalos que me dio Biología, la hermandad con Claudio. Así que bueno, Claudito, esta canción es para vos, a pedido. Ma.

0: toca decir hasta el próximo miércoles, como todos los miércoles en Un Poco de Ruido, como tiene que ser la misa.
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2: Vamos a grabar en vivo. Vamos a ver cómo sale, ¿eh? 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

0: Applauso para Ronnie. 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

Buenas noches para todos. Vamos a cantar esta bonita canción.

0: Muchísimas gracias. 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
1: ¡Buenísimo! ¡Sigue el conejo!

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0: chicos. Gracias, amigos. 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

Esta me la ha pedido Claudio, que quiere que se la dedique a él, porque es una canción que nos reconoce, que nos une mucho. Somos hermanos en la fe también, y eso ha sido uno de los grandes regalos que me dio Biología, la hermandad con Claudio. Así que bueno, Claudito, esta canción es para vos, a pedido.

0: nos toca decir hasta el próximo miércoles, como todos los miércoles en Un Poco de Ruido, como tiene que ser la misa.
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1: Por la noves que encierran la cultura del folclore de la República Argentina. Le enviamos el abrazo fraternal desde Mendoza y bueno, una alegría linda que esté ahí en la sintonía. Y también quiero aprovechar la oportunidad, decía, para dedicarle el programa a mi niña, Alejandra Mariela, que hoy está cumpliendo sus años de vida. Bueno, la saludamos, le deseamos todas las felicidades del mundo, que tenga un hermoso día como se lo merece, y que, bueno, por sobre todas las cosas, que pueda ser muy feliz en su vida con la nietita que tiene por ahí, andale, Libby. Qué niñita. Bueno, muy bien. Y con el Ricky, querido, le enviamos un abrazo grande y le deseamos todas las felicidades a la Ale. Que lo cumpla muy, muy, muy, pero muy feliz. Le dedicamos el programa Andando de Serenata, dice el título de la tonada, Los Ríos de Cuyos, de esta manera.

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2: Vaya este gato cuyano para Salvador Barroso, hombre gaucho, talentoso tonadero por nacencia.
3: 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Hola, buen día, compadre Víctor, que tenga un hermoso y bendecido domingo, le desean Beto Bustos y familia. Dice, salúdeme a todos los clientes y amigos del Parripollo en el Triángulo de Avellaneda y Matus Hoyos. Los saludamos. Beso grande para las chicas, un abrazo cuyano para los muchachos y para usted, Betito querido. Dedicamos tonada, por supuesto, ¿cómo que no? Abrazo grande. Hoy canto a mi viejo, es el título de la tonada, y si así lo quisiste, nos dicen Walter y el Robertito Ríos, el cabezón querido. Aquí están los Ríos de Cuyo en el canto.

0: Anselmo, Manuel Bustos en la cortina musical. La niña de la compuerta, déjamelo un chiquitito, hermano querido.
1: Allá donde el duraznero.
0: Sí, señor. Hola, buenos días, ¿cómo estás? Desde Río Cuarto, dice, provincia de Córdoba. Quiero dedicarle algo a la familia de Juan Jiménez de Mendoza, Laguna, alguna cueca cuyana. Dice, yo estuve por allí y me atendieron muy bien, gracias. Un saludo para todos de parte de Olga de Río Cuarto, provincia de Córdoba, del sur de Córdoba. Muy bien, pero Juancito Manuel Jiménez, claro que sí, el Juancito Manuel. Y al Gonzalo y a la Lilita, a la gente hermosa que viven aquí en nuestra provincia. Los saludamos a mi dejado, el dejado artístico. Qué jugador, Juancito. Hola, colega Víctor, un gusto de escucharlo desde Buenos Aires. Soy Saturnino Cuyano Sosa, conductor del programa El Rancho de los Cuyanos, que se transmite por Face los días miércoles, sábados y domingos de 20 a 23 desde la provincia de Buenos Aires. Saludo, compadre, felicitaciones por los 32, 31 años de radio, dice Saturnino Sosa, el cuyano, desde la provincia de Buenos Aires. Le enviamos un abrazo grande y aparte lo invitamos para que todos ustedes que quieren, nos gusta tanto la música, hoy a partir de 20 a 23 por el Face, ahí buscan al justamente a Saturnino Cuyano Sosa y podrán escuchar el programa El Rancho de los Cuyanos, transmitido desde la capital de la República Argentina. Le vamos a dedicar tonada cuyana, hablándole a mi guitarra, la tonada del amigo, y así lo hizo el gran cuyano. Aquí están Marta Landa y Francisco Bello, Senderos de Cuyo, de esta manera, con la guitarra de Sergio Tomás Arena y el recordado pelado Jorge Clavería.

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1: Más bien.
2: Hola amigo, ¿qué tal? Buen día. Esperando que se encuentre bien usted y su familia. Para saludar a mis hijos, mis amigos, mi comadre. Un gran saludo para mi hijo Martín, que está en Estados Unidos, que está cumpliendo años. Por favor. Para Leo Coronel, que los cumplió ayer, mi sobrino. Para Amelia Quiroga y su hijo, mi comadre. Para Negrito Mayorga, para Paulo y Marta, para Echenique, para mi amigo Omar Nieto, el que saltó la alambrada, para el gringo Páscolo, para Willy Wimpy, para el padrino Pelado.
3: Cualquier cosa dice, cualquier cosa.
2: Para
3: dice.
2: Todos mis amigos. Y también para.
3: ¿Para quién?

0: Saludos y muchas felicidades y bendiciones por el aniversario de casados de María Rosa Cuello y Julio César Pastén de Caucete, provincia de San Juan. Les saludan sus primos el domingo, Vivi y Mari, que le desean todas las felicidades del mundo y todas las bendiciones, claro que sí. ¡Feliz aniversario!
1: Total mañana.
0: Y estamos invitados. Hola, mi buen compadre y amigo. Y aquí escuchando como todos los domingos. Somos Rubén Sosa y Mari Castro, la cuyana. Salúdenme a mis amigos, a Mirta y Charata, a Chiquito Leguiza y Señora Zulma, Pepe Rubina y Betty, a Rita Argüello y a su hijo Johnny, al caballito Nelson Oliva, Huguito Chávez, a Cacho Romero, Luis Carrizo, Gustavo Moyano, el Facha Serrano, Robertito Gómez y su papá Julio. Un abrazo para usted, mi querido compadre. Dice Rubén Sosa y Mari Castro, la cuyana, en su WhatsApp. Qué bonito, qué tonadas, ¿no? Mamita querida. Hola, buen día, Vittorio. Con C o sin C. Vittorio o Vittorio. Quería desearle mis más sinceros deseos de felicidad a la Alejandra, que está cumpliendo años de vida. Alejandra Mariela, la niña, la Ale. Bueno, gracias, Lucho, querido. Te pido un abrazo grande, amigo. Nos estamos debiendo ahí algún brindis. Claro que sí. Hola, Víctor, buen día, bendiciones. Un tonadón para Cristina Díaz de parte de Juan Díaz, dice, y para toda la familia, dice Juan Díaz, el hijo del recordado Conejito Díaz de los Arrieros de Cuyo. Los saludamos. Y de Carmen, qué linda, mi querida cuyana. Tantos años compartiendo escenario. Digo escenario porque yo estaba en el escenario, pero ella siempre nos acompañó, bonita. A todos lados nos acompañaba. Nos recordamos a la Carmencita, a su memoria. 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Bueno, hoy traemos el canto de los hermanos Rojas, de los Rojas más exactamente. Vamos a empezar por el mayor Jorge, Raúl Jorge Rojas, que nació el 4 de marzo de 1972 en Cutralcó, provincia del Neuquén, mientras sus padres aprovechaban una oportunidad laboral de las tantas que ofrece la Patagonia. Pero cuando tenía 9 años regresó con su familia al Chaco salteño, donde estaban sus raíces, y transitó el resto de su primaria en una escuela rural. Su infancia en el paraje Marca Borrada, bautizado así por su padre Lucio, hombre que nació el 18 de octubre de 1938. Dice, fue feliz y montaraz, pies descalzo, caminatas por el monte, caballos y una vida austera dependiendo de la pesca, la huerta y los animales de corral que criaba su padre. Sus dotes de cantor se manifestaron desde temprano, estimuladas por las largas noches de guitarreada que se vivían en ese lugar. Sus hermanos, porque en realidad Jorge Rojas fue el que hizo un poco la historia de los Rojas, porque Jorge como cantor, todos sabemos que fue componente de los Nocheros, componente de muchísimos conjuntos, y cuando él se abrió, cuando empezó a cantar como solista, no necesitaba, realmente fue tanto el éxito que no necesitaba formar un conjunto, pero esa nobleza de sangre, ¿no?, que lo dejó tan bien dibujado como ser humano, hizo que su hermano Lucio Rojas primero lo hizo que se incorporara como primera voz en los Carabajal, donde estuvo cantando 2 años. Lucio, el Indio, nacido el 27 de febrero de 1977. Y Mario Alfredo Rojas, el Alfredito, que nació el 1 de abril de 1980. Con ellos conformó. Pero, según mi modesto entender, simplemente lo hizo por una cuestión de nobleza de sangre, para ponerlo y ubicarlo en los escenarios más altos del país, ya que después de ello ya Jorge siguió cantando, siguió su trayectoria artística, y sus hermanos siguen cantando por otro lado. Qué lindo, qué bonito destacarlo. Aquí está, con ellos, con el canto de ellos, estos los tres nacidos en Cutralcó, en la provincia del Neuquén, hijos de Lucio Rojas, como decía, hombre nacido el 18 de octubre de 1938, con ellos comenzamos la primera parte de nuestro contrapunto folclórico de hoy.

0: 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Para la segunda parte de nuestro contrapunto folclórico, ahí le contamos de dónde viene.
1: Y para redondear este contrapunto folclórico nuestro, les presento a este conjunto que tuvo sus inicios allá por el año 1963, integrados por Germán Guardia, primera guitarra, segunda voz, Francisco Guardia, ritmo, guitarra y primera voz, Andrés Guardia, ritmo de guitarrón, y además alternaba la segunda voz del conjunto. Con el fallecimiento de Germán, se incorporó al conjunto Alberto Guardia como primera voz, aunque no estuvo mucho tiempo, ya que por razones laborales se radicó en la provincia del Neuquén, reemplazándolo Juan Domingo, su hermano, quien, con su primera voz y guitarrón, quedó como integrante permanente del conjunto. La primera grabación, de cuatro, llegó en el año 2000, denominada Ramillete Cuyano. Luego llegaron Cantándole a los Amigos y a Cuyo, Un Sentir Cuyano, y por último, Defendiendo la Música Cuyana, en el año 2017. Alternativamente participaron en las grabaciones Ramón Quiroga, Fabián Garito, como así también los hermanos Miguel y Eduardo Moyano. Juan, Francisco y Andrés continúan el legado criollo de Ilsa Alodia Ledesma y de Nicasio Guardia, sus padres, como así también el de sus tíos, José y Benedicto. Nacidos en La Chañarienta, departamento Belgrano, aquí están, de San Luis, para ustedes, guitarras y canto de los hermanos Guardia.

0: 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Desde los nacidos en Cutralcó, Neuquén, los hermanos Rojas, o Marca Borrada, si usted lo prefiere, los hermanos Rojas, y desde la provincia de San Luis, los hermanos Guardia.
1: Hola, hermano querido, buenos días. Espero que te encontres bien. Yo bien, gracias a Dios acá. Hermano mío, le mando este WhatsApp para que le mande un saludo principalmente a mi esposa por ser el Día de la Madre acá en Chile.
0: Ah, mire.
1: Un saludo para la Susine, su hija que está con nosotros.
0: Saludamos.
1: También saludo el Día de la Madre.
0: En Chile.
1: Saludo para mi hermano, mi hermanito Juancito. Saludo para don Jesús Morales. Y saludo para vos, hermano mío. Y si puedes poner un tema recordando a la vieja,
0: un tema de madre Carmen Rosa Pizarro.
1: Un abrazo, hermano mío, que Dios te guarde y tenga un hermoso día. Bendiciones, sí. Hermano mío.
0: Salud, José Antonio Quiroga. Hola, desde la Villa Alemana, estás? República de Chile.
2: Darle un saludito a mi mamá por mi parte y por la parte de mi abuela, please.
0: Repetile, no. Esa es la libertad.
2: A ver. Hola, abuelo, ¿cómo estás?

0: ¿Puedes mandarle un saludito a mi mamá por mi parte y por la parte de mi abuela, please?
1: ¿Please? ¡Qué jugadora! 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
2: Que el hombre cuando es...
3: Hola, Víctor, hola, compadre, buenos días. Acá en casa, festejando el cumpleaños de Agu, un gran saludo para mi hija Agustina, que está cumpliendo años, y mi prima de Villanueva, un saludito hermoso para la señora del Carlos, Ani, Lina, para Lina, un saludo enorme de parte de Daniel Páscolo, que acá estamos calentando los fierros, y a ver si hacemos algo, y las viejas haciendo empanadas, ¡vámonos más! Saludos a Pechito, a todos los que me saludan, los amigos, estamos con el Chupe, con la Hormiga, estamos todos acá reunidos. Un domingo a full. Saludos, una buena tonada para los paisanos de acá, de los Álamos Beltrán, Daniel Páscolo.
4: Buenos días, querido Víctor. ¿Cómo estás, hermano?
1: Hugo Lorente,
4: habla. Estás bien.
1: Decime, Hugo Lorente.
4: Te quiero saludar a vos y a tu audiencia y que tengan un hermoso domingo. Te mando un abrazo grande y salud, querido amigo.
1: Salud, Hugo Lorente. Decime tu nombre, hermano querido, cuando pase el audio. Porfi. El saludo para el Patro Flores, que está en la sintonía. Dice, feliz domingo para todos y para toda la audiencia. Un abrazo cuyano, dice, desde el hogar que nos está escuchando, desde su hogar que nos está escuchando. Abrazo grande, Patro querido. Saludo para el Pepi Macías también.
5: Hola, Víctor. Buenos días. ¿Cómo le va? Nos saluda Silvia, la hija Teresita. Mi llamada es para saludar a mi cuñada Mirta Barahona, que hoy día está cumpliendo sus hermosos años. Así que saludándola a Silvia.
1: No me llamé, Omar Nieto.
5: Ricardo, su cuñado,
1: no
5: que
1: me llamé.
5: Pase bonito. Póngamele, deja de llorar, Paloma. Por favor, Víctor. Bueno, que tenga un feliz domingo usted también. Chao, chao, gracias.
1: Para elegir tema enseguida, a partir de las 13, pero por llamado, acuérdense. No me llames ahora, Omar Nieto, por favor, hermano querido. Mándame un audio en todo caso, compadre. Mi compadre Víctor se pasó con ese contrapunto, lo felicitamos. Rubén Sosa y Mari Castro, ¿me pueden saludar a Margarita la cuyana de los pagos de Godoy Cruz con una buena tonada? Gracias, mi compadre. Abrazo enorme, dice Rubén Sosa en su WhatsApp.

0: Víctor, buenos días. Habla el Teterón Velázquez.
1: De San Luis, de La Calera.
0: Desde ya, un saludo grande para vos, un abrazo. Quisiera que me pusieras una tonada para mi mujer y para mí. Si puede ser el Halcón, bien. Si no, cualquiera. Y saludarlo a mi compadre Eduardo Álvarez, a Lucho Gutiérrez, bueno, a todos los cuyanos. Te mando un abrazo. Gracias.
1: El Teterón, más conocido como Manuel Velázquez. Hola, compadre Víctor, muy bueno lo de hoy. Quisiera un saludo para Antonio Ávila en su cumpleaños. Él es de Tres Porteñas. Dice Ramón Alberto Díaz, que estuvo cumpliendo años esta semana, el día 6. Le envío un abrazo grande, enorme, Ramón querido. Estoy en deuda con usted, le debo la tonada, mi amigo. En cualquier momento, ¡pum! Llueve. Hola, buen día, Víctor. Felicidades y bendición. Quiero saludar a una persona especial, a Yamila Carrizo, que está cumpliendo años. Saludo inmenso para ella y bendiciones, su mamá y para toda la familia. Que lo pasen súper bien de parte de Raúl Romero y Lila Vilches de Maipú. La Riojana, dice en su WhatsApp. Querido, enseguida, en un ratito pueden llamar, ya les voy a decir cuánto. Ya, cuando habilita el teléfono, ahí pueden elegir los temas. Ahí te pasé algo, cerquito querido, me lo envió este muchacho que saltó la libre al pasto. Dijo.
2: Buen día, Víctor. Te molesto para saludarte a vos, a mi amigo Tejada y Juan Vega.
3: Porque sé que
1: llamas. Hola, Víctor, soy el Mauri. Un saludo para Anto, para Johnny, para Rita Argüello. Muy bueno el programa, aquí te estamos escuchando. Como siempre, el Michi, el Pelado Ortega y el Mauri Villarroel, en el Parripollo de la calle Avellaneda. Abrazo enorme.

0: saludar a mi nieto Miguel Ángel Cortés, que ayer 9 de mayo estuvo cumpliendo sus años. Le deseamos mucho, muchísimo más, toda la vida llena de bendición y felicidades. Tanto yo como mi Filito de Sartén, dice el señor Alfredo Cuca Aguirre.
1: Será el motivo.
0: Ay, ay, ay, las cosas que hay que hacer para tomar un tinto. Bailamos un poquito. Soy, es el título de la samba, Troja de Amor y la Palavecino. Aquí está Oscar Esperanza Palavecino, el nacido en el rancho Ñato, en Santa Victoria Este, provincia de Salta. ¿Lo escuchamos?

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2: Hola, buen día, mi hermano Víctor. Te habla acá el leproso más leproso acá de Gutiérrez, compadre. Mi saludo es para mi nuera, que el viernes próximo pasado estuvo cumpliendo sus años.
0: ¿Nombre?
2: De parte acá de la familia, de los suegros, parte Patricia Antonio. Ajá. Su cuñado Román.
0: ¿Y el nombre de la nuera?
2: Y su esposo, Matías, el leproso también. Un abrazo, un buen tonadón, vals, lo que sea, compadre. Gracias, un abrazo. Y arriba la lepra, compadre.

0: hable mi querido amigo. Saludos, saludos, saludos.
1: Yo soy Emilia Labarda, dice altanera la vieja. Jesús.
0: Muy bien, le enviamos, dice Víctor, dice el saludo, por favor, dice, para Rosa Zapata, desde el que está en el departamento de Santa Rosa, dice Cuyaro Saturnino Sosa, muy especialmente porque aparte es la colaboradora del programa El Rancho de los Cuyanos, que ya lo comentaba al principio del programa, que se transmite por el Face, el miércoles, sábado y domingo, o sea hoy también, de 20 a 23 horas en la provincia de Buenos Aires, desde allá, el Cuyaro Saturnino Sosa. Y Rosa Zapata, que es hermana de los hermanos Zapata, de San Luis, de Santa Rosa. Bueno, algunos dicen de Santa Rosa, pero yo tengo entendido que eran de la provincia de San Luis. También de el desaparecido Goyito Zapata, como también Francisco Hilario. Y bueno, después vamos a traer seguramente también la biografía de ellos cuando traigamos para el contrapunto a los hermanos Zapata. Le enviamos un saludo grande para Rosa Zapata, que decía que hoy está festejando el cumpleaños de su nieto. Bueno, le enviamos un abrazo grande, un abrazo cuyano, y le deseamos todas las felicidades del mundo. Igual que a Saturnino, el Cuyano Sosa, de la provincia de Buenos Aires. Muy bien, y ahora vamos a escuchar, ahora sí, la dedicación para vos, José Antonio querido, de la Villa Alemana, República de Chile, y también vaya para todas las madres de la provincia, de la República de Chile, que hoy están celebrando su día en el país trasandino. Y además el tercer tema es justamente de Canto 3, lo vamos a escuchar a los hermanos.

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1: Hola, buenos días, Víctor. Quisiera saludar a mi sobrino Agustín Páez, que hoy está cumpliendo años en la provincia de Buenos Aires, dice Virgilio Serrano en su WhatsApp.
0: Ibarra me ha hecho canto.
2: Hola, Víctor. No.
1: Todavía no. Todavía no llamen porque no puedo atenderlo, por favor. Bueno, gracias.
2: Mucho saludo a usted, al curso y a todos los cuyanos. Soy Chicha.
1: Hola, Víctor, buenos días. Espero haya pasado un excelente día del trabajador. Quiero saludar a mi hijado Donato Agüero, a Marco Gilda, a Julito, a Julio y Robertito Gómez, a la comadre Rosita Pérez y a Carlos Bernal, su esposo, a Pablo Britos y señora Martita, a Mario Figueroa, a Ricardo Rojas, a mi hermano Michi Villarruel, Rubén Sosa, Mari Castro, la cuyana, a mi hermano Marcelo Moyano, su señora Roxana, mi papá Juan Moyano del barrio La Gloria y a mi esposa Lorena e hijas Nayara, Guadalupe, Alma y Haitiana. Dice Gustavo Moyano desde Dorrego, departamento de Guaymallén. ¿Qué dice el cuyano y cantor? Hola, Víctor, quiero saludarte. Soy el Beto Fernández, con una alegría grande de escucharte junto a mi familia. Un abrazo grande y un tonadón bien cuyano y un abrazo para todos los que me conocen. Dice el Beto de la Tonada del Barrio México, en el departamento de Maipú. Betito querido. Sé que estaba mandando mensaje desde el. Está mandando mensaje desde el teléfono del Mauricio. Bueno, muy bien. ¿Qué les parece? ¿Que tienen ganas de elegir tema? Ahora elíjanlo. Ahora. Llamen 2614. Ahora, a partir de este mismo momento, pueden llamar y elegir los temas que quieren elegir, que quieren escuchar. No me manden mensaje, tiene que ser por llamada. Recuérdense. Buen día, ¿con quién tengo el gusto?
3: Hola, Víctor, buen día, ¿cómo le va?
1: Bien, ¿con quién hablo?
3: Carlos Palacio.
1: Carlos Palacio, dígame, Carlos.
3: Dale, saludo a mi señora, Blanca, Peladito Páez, y a mi nieto, Nacho Panasiti, que me lo han operado las rodillas, y ya se va a sanar y va a volver a las canchas otra vez.
1: Bueno, ¿qué tema quiere escuchar?
3: De los trovadores de Cuyo, Claveles Mendocino.
1: Claveles Mendocino, bueno. Ah. Ahí está, espere que lo anoto, Claveles Mendocino. Ahí está. Bueno, muy bien. Que tenga buen domingo.
3: Gracias, igual para usted, muchas gracias.
1: Tengo comunicación, muy buen día. ¿Con quién tengo el gusto?
4: Hola, buenos días, don Víctor Quiroga. Tucho Méndez y Dan.
1: ¿Cómo andamos, Tucho?
4: Hola, don Víctor, bien. Llamaba para pedirle, para saludarlo. Por lindo domingo que nos hace pasar, felicitar. Y quiero pedir el tema para mi nieto, mayor que está cumpliendo años. Y el 8 de.
1: El nombre deme el nieto, querido.
4: Carlito, que está cumpliendo años hoy.
5: El nombre deme el nieto.
4: Zoe, que cumplió los 15 el 8. Y Juliano, que cumple mañana sus 10 añitos.
1: A ver si nos ponemos de acuerdo, espere. Carlito, ¿cuándo cumple Carlitos?
4: Hoy cumple Carlito año.
1: Día, el día, hoy, ¿qué día es hoy? Rápido. ¿Qué número de día?
4: El día, hoy domingo, cumple, está cumpliendo los años.
1: No me diga que es domingo. ¡El número de día, papá!
4: ¿Cuántos años, Carlos?
1: No, ya está, no importa. ¿Qué día cumple Zoe?
4: Eso cumplió el día
1: 8. El día 8, eso es lo que yo quería que me dijera Carlito también. ¿Y qué día cumple Juliano?
4: Juliano mañana cumple los 10.
1: Bueno, mañana, listo. Listo, que tenga buen domingo.
4: Gracias, igualmente, un abrazo, salud.
1: Tengo comunicación, muy buen día. ¿Con quién tengo el gusto?
6: Buenos días, Víctor, Virgilio Serrano le habla.
1: Virgilio, dígame.
6: Quisiera pedir un beso en una tonada para Agustín Páez de Buenos Aires, es mi sobrino, o sea, el hijo del.
1: Dígame, Agustín Páez.
6: El hijo del autor de la tonada, el hijo de Rufino Páez.
1: Muy bien. Listo.
6: Y hoy día 10.

0: Hoy es 10.
1: Está bien. Dígame.
0: Eso es lo que preguntaba recién usted.
1: Sí, pero quería que me lo dijera, quería que me lo dijera él, pero bueno, no importa.
0: Se lo voy a decir yo, lo mismo.
1: Bueno, que tenga buen domingo.
0: Gracias, igualmente.
1: Listo, ahí estamos. Y bueno, comunicación tengo, buen día. ¿Con quién tengo el gusto?
2: Hola, Víctor Quiroga. El Pelafada, acá te está escuchando como todos los domingos. Gracias por el programa lindo que estás haciendo.
1: Contame, dale, ¿qué quiere escuchar?
2: Yo quiero escuchar una tonada, la mejor que tenga, cantada por el Víctor Quiroga.
1: Un amigo
2: que yo tengo, sí. Y dedicársela acá a mi gente, a la Juanita Garín y a los amigos como el Charata, como el Negrito Mayorga. Hay a los hermanos Palacio, a los hermanos Garín allá en Rodríguez de la Cruz, a Rosendo especialmente.
1: Bueno, y al Rolo. Y al Rolo Allende.
2: Para Rolito Allende también, sí. Por supuesto,
1: bueno.
2: Un abrazo grande, Víctor.
1: Chao, pelado querido. Tengo comunicación, muy buen día. ¿Con quién tengo el gusto?
3: Hola, Víctor.
1: Pablo Brito, ¿cómo andamos, querido?
3: Todo bien, gracias a Dios. Igualmente vos, ¿cómo andás?
1: Todo bien, decime.
3: Bien. Mirá, quiero pedir una tonada para todos los amigos, que me he olvidado un poco de ellos. Cualquier tonada que es posible, de Anselmo.
1: Bueno.
3: Para todos, especialmente para vos, para todos esos cuyanos que hace tiempo fue...
1: Que el bueno,
3: para todos en general.
1: Dale, querido, abrazo grande.
3: Gracias, hermano.
1: Chau, chau. Bueno, última llamada, último. José Correa, ¿cómo andamos, querido?
4: Hola, Vito, ¿cómo estás, mi hermano? Mirá, quiero escuchar el tema, que me puedas poner el tema de Lázaro Caballero, Ingrata.
1: Lázaro Caballero, bueno, muy bien, el formoseño. Dale.
4: Exactamente, Ingrata. Dedicárselo a mi hermano, el más chico, a Jonathan, porque le encanta.
1: Para Jonathan.
4: Ajá.
1: Bueno.
4: Hermano, muchas gracias.
1: Abrazo grande. Buen domingo.
4: Chao.
1: Listo, entonces. Chau, chau. Ahora sí, bailamos un poquitito. Escuchamos esta bellísima voz. Claro que sí, que nos dejó hace muy poquito. Nos dejó físicamente. No, ya no puedo atender más teléfono, por favor. Ya está, ya listo. Gracias. A Martín Paz, escuchamos Mi Tiempo de Amarte, la voz de un amigo y francamente viejo, nos dice el santiagueño de esta manera.

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Besitos, dice Patán y Soria. Sonia, perdón, yo estoy loco, ya digo cualquier cosa, Patán, discúlpame. A Sonia, discúlpeme. Bueno, muy bien, nos envía la foto, mire usted, nieve, ahí está nevadito y todo, qué lindo. Hola, Víctor. Bueno, dice, buen día, feliz domingo para usted y para los oyentes de este bellísimo programa. Quería saludar a mi familia, especialmente a mi

Oso Sergio. El miércoles pasado estuvo cumpliendo sus años y fue un cumple diferente, ya que estábamos atravesando un momento familiar difícil. Quería pedirle la canción Gallitos del Aire y dedicársela a Sergio, mi compañero de vida. Gracias, Víctor. Nos dice en su WhatsApp. ¿Dónde está el nombre? No, no sale. Bueno, dice para el esposo Sergio, no me di el nombre de ella. Bueno, muy bien, no importa, le enviamos un abrazo. Ya el tema, lamentablemente se nos pasó la elección de los temas. Pero bueno, el domingo que viene prometo traérselo. Ya lo voy a anotar ahí para traerlo, para que no se queden con ganas de escucharlo. A ver qué dice. Ah, no, ahí está el Agustín Peruzzi de San Juan. El abrazo grande para mi querido amigo Roberto Peruzzi, que está en la sintonía también. Te enviamos un abrazo grande, gringo querido. Hola, buen día, Cuyo. Salúdeme, Román Martínez, que está de cumpleaños con un tonadón, dice Cristian Gutiérrez en su WhatsApp. ¿Qué más me quedó? ¿Nada más? No tenemos nada pendiente. Listo, entonces. 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Carlos Palacio se comunicó con nosotros, nos pidió, lo escucharon ustedes, claveles mendocinos por los trovadores de Pelaya, claro que sí, miren ustedes. Dedicado especialmente para Blanca, para su nieto Nacho Panasiti y para el pelado Páez, nos pidió los temas. El tema, claveles mendocinos. Tucho Méndez nos pidió para mi nieto, la cueca del murmullo Osorio, y este era el canto de raíces nuevas. Para su esposa Nancy, para su nieto Carlitos, que hoy está cumpliendo, día 10, está cumpliendo año de vida. Para Zoe, que cumplió el día 8, y para Giuliano, que cumple mañana día 11. Toda la felicidad del mundo para ellos. Virgilio Serrano nos pidió un beso en la tonada. Ahí estarán los cantores de la Carrodilla, especialmente para Agustín Páez desde la provincia de Buenos Aires. Y aprovecho para dedicársela al Betito Fernández, también gran amigo del Beto, los cantores de la Carrodilla. Elpelado.com.

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0: ¿Dónde estamos? ¿Dónde estamos? Arrancamos de nuevo. Hola, Víctor, buen día. Quiero saludar a mi señora Nidia Guardia, hijos y nietos, y mis hermanos Carlos y Cristian Reynoso, a mi cuñada María Baigorria, sobrino Junior. También saludar a Carlos y Nicolás Brizuela, que pasen un feliz domingo de parte de Alejandro Reynoso, dice en su WhatsApp.
1: ¿Qué importa si
0: Amigator? Quiero saludar a Juan Romo y a toda su familia, a Jesús Morales, al Teterón Velázquez y señora Marta, de la Calera San Luis, al Tero Britos, dice, al Cabecita Tape Tejada, al Chanchín Garay, al Escopeta Antonio Estela y familia, al pariente Filiberto Echenique y a todos los que me conocen, al Librón Jiménez, a linda familia, dice, tonades, dice, para nosotros, y un abrazo bien cuyano, Amigator, dice el señor Guillermo Florentino Liempi, el Willy, el único hurón que no tiene sobrenombre.

0: Hola, buen día, señor Vito Quiroga, ¿cómo le va? Necesito mandar unos mensajes a mi primo Alejandro Reynoso, a la señora Lidia Guardia, a mi padre El Cata, y a la que ya voy, que estoy en la casa de Mejadito, ya voy, por favor, mándenle un saludito a ellos y usted que ande muy bien, hasta luego.
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1: Qué bonito. Mire usted quién está en la cortina. Se fue nomás la cuyana. Ahí están Juan Adarme y Hugo Salinas, el del departamento. Capital Nacional de la Tradición, claro que sí. El Departamento Histórico de San Carlos, el dúo Adarme Salinas.
3: Compadre Víctor Quiroga, buen día, buenas tardes. ¿Cómo le va, compadre? Ramón Gallardo. Compadre.
1: Salud.
3: Bueno, yo no le voy a decir que el programa está bueno, que está... No se lo voy a decir porque en realidad está excelente. Así que, bueno, llamaba para saludarlo y agradecer el que me mandó el teléfono. Y bueno, obviamente que estaremos el 25 junto a usted. Y nada más, y pedirle una tonada para mi señora y para todos los cuyanos. Compadre, muy muchísimas bien. Gracias. Un abrazo enorme.
1: Para su señora Eva. Bueno, muy bien. Qué cruel es tu distancia, la trigueña y la hiedra, las tres tonadas. Aquí están guitarras y voces de San Luis. Está Inti Huasi en el canto de esta manera.

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3: Un saludo muy grande para usted. Y quisiera saludar a mi pareja Mariela y saludar a mis nietos que el jueves pasado bailaron en la municipalidad de Maipú. Bailaron folclores. Quisiera saludar a Yoseli, a Alejandro y a Brittany. Y que sigan amando y queriendo lo nuestro, las cosas nuestras. Un abrazo inmenso, Víctor. Ah, perdón, y un saludo para mi primo, Juancito Jiménez. Un abrazo muy grande también para él.
4: Menos mal que no le dijo Liebrón.
3: Si puede, me le puede poner una cuequita por los trovadores de Cuyo, la que a usted le guste.
4: Ya nos vamos, La semana que viene la traigo,
3: Un abrazo, Víctor.
4: Abrazo grande, Fabián. Bueno. Que Dios le bendiga, gracias por estar ahí, por dedicarnos su tiempo para que nosotros lo deleitemos con esas hermosas tonadas, gracias. Estoy agradecida de usted y saludarlo a Raúl Romero, que lo quiero un montón, dice, le habla Lila de Gutiérrez, Maipú, La Riojana, pum, para arriba, viva La Rioja, dice, perdón por el tiempo, estoy horneando el pan, oh, qué rico pan casero. Ay, mamita querida, mire. Se nos fue, ¿qué va a ser? Bueno, muy bien, nos vamos, la despedida. Le dejo, qué regalito musical le vamos a dejar al Saturnino Sosa, el cuyano de Buenos Aires, que hoy se ha incorporado también a escucharnos todos los días. Y lo invito, además, para que ustedes esta noche, a partir de la hora 20, ahí en el Facebook, búsquenlo, el cuyano Saturnino Sosa, y para que pasarán música cuyana, hay muchas reseñas también que son muy importantes del folclore nacional. Así que ahí lo vamos. Eli está también siempre colaborando. Rosa Zapata, del departamento de Santa Rosa, que colabora con él asiduamente en todos los programas que tiene. Así que le enviamos el abrazo cuyano y le dejamos para la despedida el canto de Juan Adarme y Hugo Salinas, nada menos. El dúo Adarme Salinas nos dejarán, disculpe. Nos dejarán El Alero, Hoy Vuelve, Ya No Eres Mía, qué bonita esta tonada de Pichón Leyes, y Otra Razón, la tonada de Carlos Vega Pereda. En los aportes técnicos nos acompañó nuestro querido amigo, el teacher del mundo, el señor Sergio Suárez, gracias, Colo querido. Y nos vamos. Pero lamentablemente, tengo que dejar una amenaza. El próximo domingo, mediante, volveremos. Volveremos. Y lamentablemente tenemos que volver. No va a haber otra. Vaya, claro, si Dios nos lo permite, aquí vamos a estar.
5: Horroroso.
4: A partir de la hora 11, cuando este servidor Víctor Quiroga les diga por Radio Cadena Imperio que esto es tradición y canto en celeste y blanco. Le dedicamos también a Daniel Guirín, que nos acaba de escribir, no sé qué mandó, pero bueno, ya está, nos vamos porque no tenemos que ir. Gracias a todos. Que Dios los bendiga. La despedida, como dije, Adarme Salinas, del departamento capital de la tradición, San Carlos. Chao. Hasta el próximo domingo.

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0: el cabezazo de Sosa lo metió a Racing en cuartos.
1: Oxígeno para la Academia. ¡Chao, Juanes!
2: Abrazo grande, Seba. Lo próximo de Estudiantes, Copa Libertadores, Flamengo y Tito Colombia.
1: Un aire tremendo, es un globo aerostático el aire para Costas hoy, Mati.
3: Sí, señor, porque corta una racha de 7 partidos sin poder ganar. El miércoles, cuartos de final ante Rosario Central en Arrocito.
1: Perfecto, gran laburo a todos. Gracias, Mati. Gracias, Juan, y gracias a Jorge Marinelli, al amigo Toya también, a gran laburo de Rainieri. Y también al amigo que se suma ahora, Francisco González. Lo tengo a Guido Almirón, a Estefano Paracciulli. Y cerramos también con Emil Riadios. Amigos, se viene el Rey Campaña, Burtin, Pato Canuni, Mormandi. El fútbol sigue en Splendid y juega River San Lorenzo. Racing Corazón ganó 1-0 y se trajo la clasificación de La Plata.
4: Hacia el arco, queda la Lugones, San Lorenzo hacia la calle, Figueroa al corta, va a pitar el juez, va a pitar Zunino, va a comenzar este partido correspondiente a los octavos de final del torneo Apertura. Última detalles, el juez del partido para lo que esperemos sea un gran encuentro entre el Millonario y el Cuervo, entre River y San Lorenzo por Splendid, por la 990, por el show de los grandes. Aquí Zunino ultimando detalles, ya mirando su reloj para dar comienzo con los protagonistas en el verde césped. Venimos de la clasificación de Racing, de la clasificación de Rosario Central. Se cierra esta jornada, por supuesto, después juega Vélez y Gimnasia. Va a pitar Zunino, mira su reloj, va a comenzar el partido clásico de domingo por la tarde, ya tarde y noche aquí en Núñez. Mira el reloj Zunino, pita el árbitro y comienza el partido en el estadio de River.
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4: Bueno, ya estamos en horario, pero Zunino amagó a pitar. Finalmente se arrepintió el árbitro del encuentro. Yo aprovecho rápidamente y después del informe presento el 11 de River.
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6: Cola número 41 en el arco, Santiago Beltrán. 29, Gonzalo Montiel. 28, Lucas Martínez Cuarta, el capitán. 13, Lautaro Rivero. 21, Marcos Acuña. 6, Aníbal Moreno. 15, Fausto Vera. 26, Tomás Galván. 8, Maximiliano Mesa.
4: Cuando Arasilla mueve River, sale por el sector izquierdo con Acuña, terreno propio, juega hacia atrás para Lautaro Rivero, quien devuelve hacia adelante. Manuel Insaurralde, que ganaba de cabeza, también intenta un Mendy, no puede el perrito Barrios, la termina perdiendo, recupera Aníbal Moreno, la quiere cambiar hacia el sector derecho. Ya voy a ir hacia la zona de San Lorenzo con Nicolás Mormandi. Viene el pase largo buscando el sector derecho, va a llegar, no va a llegar. Finalmente por ese costado Sebastián Drusi, habrá lateral, zona defensiva, sector izquierdo, que es para el Ciclón, que de esta manera forma Nico Mormandi.
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4: Intercepta la pelota allí por el sector derecho, Trepiquio juega hacia atrás, jugando Ratalino. El pase de primera hacia atrás era del perrito Barrios, intentaba asociar con Manuel Insaurralde, termina perdiendo el esférico, ya le queda en terreno propio a River, que sale con Gonzalo Montiel, juega hacia el medio con Aníbal Moreno, este más atrás aún con el segundo marcador central que tiene el conjunto dirigido por Eduardo Caudet, que es Lautaro Rivero. Revolea la pelota por la misma Marcos Acuña, lo busca Colidio, Colidio que pivotea por la mitad de cancha, sector izquierdo, quiere desbordarse, termina cayendo, hay infracción contra el número 11 de River, será tiro libre para el Millonario, mitad de cancha, David Burstin, querido, un placer, ¿cómo estás? Buenas tardes.
7: Fede, qué placer enorme saludarte. Bueno, ya arrancó el partido con todo después de una jornada maravillosa de fútbol, ¿eh? Y a puro ritmo de radio está jugando River, está jugando San Lorenzo.
4: Se viene River con Maxi Mesa, mira hacia adelante, juega por debajo, el pivoteo de primera hacia atrás era de Drusi, la termina regalando, recupera San Lorenzo que sale con Trepiquio, tira el pase largo buscando la mitad de cancha, sector derecho donde picaba Matías Real y la termina sacando Lautaro Rivero. Habrá lateral, sector derecho, zona defensiva, me vende Pano, a Estefano Panachuli, a quien también saludo. Hola, Pana, vende.
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4: Va a venir el lateral, sector derecho, ya lo va a hacer Ezequiel Herrera, el número 32. Lo hace buscando el medio donde está el capitán Nicolás Trepiquio. Juega hacia atrás para Herrera, la pelota que termina rebotando en la humanidad de Galván. Será otra vez lateral para San Lorenzo. Saludo en estudios centrales a Juan Pisegade. Ganó Racing, victoria milagrosa de la Academia que se mete en cuarto.
8: Hola Fede, un saludo para todos. Venimos de la victoria de Racing 1-0 contra Estudiantes en La Plata con el gol de Sosa sobre la hora más temprano. Rosario Central le ganó 3-1 a Independiente Di María. Cantizano y Verón, los goles del canalla.
4: Recupera la pelota Lautaro Montenegro, círculo central, juega más atrás aún con su arquero, este es Orlando Gil, la va a abrir hacia el sector derecho donde allí la va a bajar de cabeza Nicolás Tripiquio, se recuesta con el stopper derecho que tiene San Lorenzo, que es Ezequiel Herrera, juega con Ratalino, Ratalino para Tripiquio, el pase que no es bueno hacia el medio, quiere interceptar Herrera, lo puede, se la lleva Colidio, Colidio por el medio, lo tiene Drussi, no llegaba Sebastián, el que sí llega de Ritis a regalarla, le vuelve a quedar por el sector izquierdo Marcos Acuña, se la lleva puesta, habrá lateral, será para San Lorenzo, mitad de cancha, sector derecho, terreno rival.
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4: Se toma su tiempo Ezequiel Herrera para hacer este saque lateral. Lo va a hacer el ex marcador de punta derecho, por ejemplo, de Colón de Santa Fe. Bien arriba está Rodrigo Mendy, casi por la media luna. Veremos qué es lo que hace el número 32 azulgrana. Viene el lateral largo, buscando el vértice derecho del área. La va a correr Rodrigo Mendy, no puede. La saca de cabeza Lautaro Rivero, queda el rebote. El que pone el cuerpo es Nicolás Tripiquio, le quiere aguantar sobre raya lateral derecha. Ratalino jugando hacia atrás para Herrera. Herrera que la termina perdiendo, recupera Colidio. La aguanta Colidio, tiene la marca encima de Romania y falta del colombiano. Será tiro libre para River, sector izquierdo, terreno propio.
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7: Hay algunas modificaciones con respecto a los últimos equipos que había jugado. La presencia de Ratalino en la mitad de la cancha le da un poquito más de contención, no le quita juego, me parece, con respecto a lo que venía haciendo Gulli, pero sí le da un poquito más de contención. Y sí, la ausencia de Cuello es significativa, más allá de que el nivel del Perrito Barrios ha sido muy bueno en los últimos partidos. Creo que son jugadores totalmente distintos. Veremos cómo se adapta a esto.
4: Gana la pelota Lautaro Montenegro. Le gana la pulseada a Sebastián Drussi. El tema que está de espaldas, acorralado sobre el banderín de córner. Intenta aguantar esa pelota. Llega Romania. La termina revoleando. La intentaba controlar Tripiquio. No puede. El huevo Acuña que intenta. La termina perdiendo en terreno rival. Igualmente el esférico queda por el medio para que ya la domine Fausto Vera. La juega por la derecha para que se venga Gonzalo Montiel. Vértice derecho del área. Pincha al centro. El segundo palo. Lo quería buscar a Facundo Colidio. Ya embolsa la pelota Orlando Gil. Va a salir el arquero de San Lorenzo en 4 minutos, casi 5 de la primera parte.
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4: Gira, juegan hacia atrás, ya lo encuentran para que se asocie muy bien River con Fausto Vera, la pelota que viene para Gonzalo Montiel, Montiel asociándose solo por el círculo central, la pide Lautaro Rivero, viene el balón para Rivero, se le empieza a pedir como alternativa botines amarillos para Tomás Galván por el sector izquierdo, primero la domina Marcos Acuña, sector izquierdo, mitad de cancha, mete el recorte Acuña, tiene que jugar hacia literalmente la mitad de cancha,
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4: está Aníbal Moreno, este jugando en corto con Lucas Martínez Cuarta, ahora la apertura para Gonzalo Montiel, bien abierto por la derecha, la pide allí Fausto Vera, veremos qué es lo que hace, se asocia al millonario, viene el balón otra vez hacia atrás, para que domine la pelota ahora Montiel, tiene que retroceder más a un terreno propio, sale el millonario.
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7: 4-3-3 con Messi jugando de extremo por derecha, por lo menos en este arranque del partido. Colidio arranca del centro hacia la izquierda, Mesa del centro hacia la derecha, Drussi de 9 y después sí, en la mitad de la cancha como venía sosteniendo en los últimos partidos, con Fausto Vera jugando de interno por derecha, Galván de interno por izquierda y Moreno más metido más cerca de los centrales.
4: Habrá tiro libre, será para San Lorenzo, sector izquierdo, zona defensiva, pana.
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4: Díaz a Reali, queda el balón por el medio, pone el cuerpo muy bien Drussi, se recuesta con Maxi Mesa, se viene el ex hombre de Independiente, sigue Maxi Mesa con la pelota, está por tres cuartos de cancha, sector derecho, intenta controlar esa pelota, se la lleva ahí, lateral, será para San Lorenzo en zona defensiva, pensé que iba a ser para River, será entonces reposición de manos para el Ciclón.
5: Escuchamos.
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4: Lateral, ya lo hace desde el costado izquierdo allí Matías de Ritis, la revolea hacia adelante buscándolo a Mendy, también iba a buscarla al Perrito Barrios, pone el cuerpo a Mendy, mitad de cancha, esto corresponde a River, será lateral desde la derecha.
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4: Y sabrá lateral, será para River.
7: Vos sabés que el árbitro tendría que haber vuelto hacia atrás. Hay una falta clara sobre Driussi, que el árbitro primero dio ley de ventaja, después River no hizo uso de esa ventaja y debería haber vuelto atrás. Es lo que se quejan algunos futbolistas de River y en este caso me parece que tienen razón.
4: Habrá lateral, sector derecho, en zona de ataque y cerca de tres cuartos de cancha, que es para River. Ya para hacerlo está Gonzalo Montiel, por la misma está Mesa, el que se acerca a pedirla es Sebastián Driussi por la calle central, un poquito tirado por la derecha, le devuelve el balón a Montiel, Montiel que intentaba jugar hacia atrás, rebota en la humanidad de Reali. Lateral, sector derecho, mitad de cancha, que es para el Millonario.
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5: Central en la jornada de hoy se puso en ventaja Independiente con gol de Ábalos, lo dio vuelta el canalla con un golazo de Di María, uno del chico Cantizano y otro de Verón sobre la hora para la victoria 3-1 de Rosario Central, que va a enfrentar a la Academia.

0: Fernando Gil.
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0: 3 contra 2.
2: Una pérdida en salida de Fausto Vera casi le genera una situación de riesgo muy grande a San Lorenzo. Bueno, parece que vamos a ver ese partido, ¿eh? Con River manejando la pelota, tratando de encontrar los espacios, y con San Lorenzo tratando de aprovechar alguna contra, algún error de
0: que viene con Martínez, cuarta en terreno propio, juega para Montiel, tiene la presión encima de Lautaro Montenegro. ¿Hasta dónde va el stopper izquierdo del Ciclón a presionarlo? Al número 29, la domina Lautaro Rivero, zona defensiva, en corto, ahora para que ya la controle Tomás Galván. Galván que lo saltea Aníbal Moreno, juega para Lucas Martínez, cuarta, se viene el chino, pasa a la mitad de cancha, sigue Martínez, cuarta con el balón, tiene la marca encima de Manuel Insaurralde, por eso se recuesta a la derecha con Fausto Vera. Fausto Vera para Juan Fernando Quintero, bien pegado su raya lateral derecha, la termina regalando, intercepta Montenegro. Montenegro para Insaurralde, Insaurralde hacia el medio, osado el pase para Romania, que termina saliendo por debajo para Ratalino. San Lorenzo quiere salir por debajo, la termina perdiendo, el pase que no es preciso, llega Colidio a puntearla, viene la pelota hacia atrás para Galván, Galván que la suelta por la izquierda para que ya la domine el huevo Acuña, Acuña que continúa, se abre por ese costado, lo tiene encima la marca de Tripiquio, viene el pase en corto, intenta River, hay falta, no, dice el árbitro, nada. Y se viene San Lorenzo ahora con el contragolpe, arranca a correr Nicolás Tripiquio, sector derecho, mitad de cancha, hace la pausa porque está muy solo, se recuesta, vuelve la pelota para Tripiquio, no va a poder controlarla, el pase era muy malo del perro Barrios, será lateral, sector izquierdo, zona defensiva que es para River.
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0: Nos iremos al estadio Amalfitani, en el José Amalfitani juega Vélez, juega Gimnasia, y por supuesto lo vas a disfrutar a través de Splendid de la 990, cuando se viene Marcos Acuña, descarga por el medio, para que ya la controla Aníbal Moreno, Moreno para Fausto Vieira, Fausto Vieira para Juan Fernando Quintero, Quintero que se perfila para la zurda y vuelve hacia la ubicación de Aníbal Moreno, que levanta la cabeza, está un poquito tirado por la izquierda, ahora se empieza a acercar a la calle central, vuelve el esférico hacia la derecha con Juan Fernando Quintero, en este caso Quintero jugando en corto cerca del vértice derecho del área para Gonzalo Montiel, Montiel para Juan Fernando Quintero, Quintero que levanta la cabeza, tira al centro con zurda, pasado buscando el segundo paro, lo saca Tripiquio de cabeza, queda el rebote, revolea a Ratalino a la altura de la media luna, buscando el envío largo donde estaba Umendi, le queda el rebote al perrito Barrios y si le hace bien San Lorenzo son 2 contra 2, se viene el perro Barrios por la izquierda, ataca mano a mano contra la marca de Lucas Martínez, corta solo Umendi por la derecha, viene la pelota para Umendi, ver cerca del vértice derecho, viene el rebote Umendi y un desvío, Beltrán, el córner, tiro de esquina para San Lorenzo, remató Umendi, un poquito desde la derecha, desde la media luna, remató con diestra, hubo un desvío, Beltrán atento, el arquero de River, será córner para el Ciclón, David.
2: Un bochón, Beltrán, ¿eh? Un bochón. Bueno, dijimos, vamos a ver este partido. Con San Lorenzo tratando de aprovechar cada pérdida de River para iniciar una contra, le quedó a Ousmendi el rebote en el jugador de River, que era Rivero. La pelota se colaba en el ángulo superior derecho. Extraordinario, Beltrán, para enviar la pelota en córner.
0: Habrá tiro de esquina, sector izquierdo del terreno de juego. Arco que da a la Lugones, le va a pegar al balón con pierna diestra. Allí me parece que es Ratalino, ¿no, Nico? Va a ir el número 13 finalmente, viene el envío con diestra, cerrado, primer palo, la terminan sacando y se viene el contragolpe de River, ¿eh? Y puede ser muy buena, arranca a correr Juan Fernando Quintero, toma la lanza al número 10, la juega, el pase de Quintero no fue para nada bueno.
2: Es que inicialmente,
0: porque recupera River y se viene ahora por el costado izquierdo, ataca el huevo Acuña, tira al centro, cruzado, lo quería buscar a Colidio, devuelve de cabeza a Romania, ahora igualmente el balón queda en favor de River, pivotea Colidio, juega por el vértice derecho para que ya lo controle Colidio, Colidio se perfila para la zurda, Quintero viene el remate, piden una mano, queda el rebote dentro del área, para mí estaba fuera de juego Montiel, mira el balón hacia atrás para Quintero, Quintero colocar el tiro que se va por encima del ángulo superior izquierdo, ahora saque de arco será para San Lorenzo, ahora lo tuvo River, David.
2: Lo tuvo River, piden una mano, para mí no hay penal de ninguna manera de jugador de River. Te decía, vamos a ver este partido, ¿eh? Vamos a ver a River tratando de encontrar alguna posición, ahora si River cada córner en contra, mete todos los jugadores en su área, después es difícil generar una contra, porque Quintero avanzó, quizás es el jugador más apto para iniciar una contra, pero teniendo jugadores para pasar la pelota, no para salir a hacer una corrida de él. Bueno, no tenía nadie para tirarse adelante, pero terminó perdiendo.
0: Hubiese estado bien un Tomás Galván cerca, por lo menos alguien rápido.
2: Cualquiera, alguien por delante para tratar de jugar con él.
0: La pelota que queda por la mitad de cancha la domina Ratalino, se viene Juan Cruz, Ratalino pone el cuerpo, será balón de River entonces que recupera y juegan hacia atrás con el huevo Acuña que gira, ya lo encuentra Lautaro Rivero y sale con Martínez cuarta.
4: Escuchamos tú.
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0: ganarla Colidio. La gente se fastidia con el número 11 de River. El pelotazo desde atrás para que ya la domine por el círculo central. Aumendi pide una mano. Aumendi protesta la mano. El árbitro dice que no ha pasado nada. En consecuencia, el esférico queda en posesión del conjunto millonario, que la pierde. No hay falta de Manuel Insaurralde. Aumendi tira el pase largo. San Lorenzo, que está impreciso ahora con los pases, recupera y la pierde. Ya le queda de pecho a Drucci, que la desbaja muy bien para Fausto Vera. Fausto Vera en corto hacia adelante con Gonzalo Montiel. Montiel con Juanfer. Juanfer para Gonzalo Montiel. Montiel para Vera. Cerquita en corto lo tiene Juan Fernando Quintero. Opta por saltearlo y buscar el cambio de frente hacia la izquierda, donde allí la controla Marcos el Huevo Acuña. Tenemos 8 minutos del segundo tiempo. El pase dentro del área, la gira muy bien Colidio dentro del área, sector izquierdo. Intenta tirar el centro, le cruzó la carrocería. Excelente. Johan Romagna también estaba. Ezequiel Herrera allí ayudando. Será saque de arco para Orlando Gil.
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2: Moviendo 6 suplentes en River, así que atentos.
0: Viene el envío largo de Gil, la saca de cabeza. Desde atrás Aníbal Moreno, el que la iba a buscar allí era Facundo Colidio. Termina sacando Ezequiel Herrera hacia adelante, no podía el perrito Barrios. Le queda Drucci, Drucci que la cambia de frente buscando el sector derecho donde ya la controla Gonzalo Montiel. Le pasa la pelota muy bien a Juan Fernando Quintero. Quintero para Montiel, que le pasa por afuera. Al piso va Lautaro Montenegro. El rebote le queda a Juan Fernando Quintero hacia el medio. Gran pase, excelente para romper. Lo encuentra Aníbal Moreno. Aníbal Moreno hacia el medio para Galván. Galván que la suelta vértice izquierdo del área para el Huevo Acuña. Levanta la cabeza. Otra vez juega hacia el medio, lo encuentra Quintero cerca de la media luna, un poquito tirado por la derecha, tira al centro con zurda, el remate de Acuña. Abrió ese guante que tiene en el pie zurdo. Metió un pase hacia el segundo palo para que en el vértice izquierdo del área chica llegue solo como una flecha el Huevo Acuña. River en 10 minutos y medio del segundo tiempo igual al partido 1-1.
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4: Jugador de River en este semestre, a impulsar la pelota desde atrás, definió realmente muy bien ante la salida de Gil y puso el 1-1, un resultado que se acomoda mucho más al desarrollo del partido.
0: Intenta el perrito Barrios, la pierde, le queda a Johan Romagna por el círculo central, descarga con Ezequiel Herrera. Herrera la apertura por la derecha con Nicolás Tripiquio. Ya me voy a ir hacia el banco de River con Pato Canulli. Mete el recorte Tripiquio de derecha hacia el medio, sigue Tripiquio, quiere buscar un pase interno, la termina perdiendo y se viene River ahora con Colidio. El tema que está muy solo, tiene muchos jugadores de San Lorenzo encima y un agarrón de Tripiquio. Colidio que descarga por la derecha con Gonzalo Montiel, la deja correr para que la controle Juan Fernando Quintero. Se viene el colombiano, viene el pase largo, bueno, de Quintero.
4: Se apuró Quintero.
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4: Podemos poner las reacciones a la lucha, que había arrancado muy bien este momento. Que había presionado bien arriba, había empezado a recuperar la pelota y a generar riesgo. Vamos a ver cómo se transforma el partido ahora.
0: Ahora sí voy por tu zona, Pato Canulli.
2: Un desahogo total por parte de Eduardo Coudet, que ahora me parece que va a retrasar un poco esta posible modificación y le sigue viendo mucho más a sus jugadores.
0: La pelota que está dando vuelta por la mitad de cancha, San Lorenzo que pelea, también el hombre de River, había retención, será salida para el millonario por el lado de San Lorenzo, Nico. Pelea el perrito Barrios, la pierde por el círculo central, le queda Juan Fernando Quintero, Drucci de taco hacia atrás, la controla Fausto Vera para Juan Fernando Quintero, levanta la cabeza, tira el pelotazo en diagonal, buscando el sector izquierdo dentro del área, Sebastián Drucci, la va a correr Drucci, sale del área pero llega a contactar esa pelota al número 9 del millonario, gira ante la marca de Ezequiel Herrera, descarga por el vértice izquierdo muy bien para el Huevo, se viene Acuña, maga a tirar el centro, sigue Acuña, tiene que descargar hacia atrás con Drucci, levanta la pelota Drucci, sí, tira al centro a Drucci, el cabezazo de Vera, y la pelota que se va cerca del poste izquierdo de Orlando Gil, será saque de arco para San Lorenzo.
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2: Se retira el número 13, Juan Cruz Ratalino. Adentro el número 5, Ignacio Perruzzi. Presentamos el otro.
3: Informa.
2: Afuera Nahuel Barrios. Adentro el número 10, Facundo Bulli.
0: Bueno. Posicionales, ¿no? Cambio, sacó un volante central, pone un volante central, pone un enganche.
4: Sí, me sorprende la salida de Barrios. Salvo que esté cansado, Barrios es un jugador muy importante en el partido para San Lorenzo.
0: ¿Qué sé yo? Es un cambio que suele hacer igualmente el técnico. O sea, el ingreso de Bulli en los segundos tiempos siempre se da, Nico, ¿no?
4: A mí Bulli me gusta mucho, ¿eh? Pero sí, Nico.
2: Sí, ingresa siempre. Recordemos que hasta hace unos partidos era titular Bulli.
0: Claro, exactamente. Y para hoy cambió después del partido con Cuenca, ¿no, Nico?
2: Exacto, después del partido con Independiente, en Cuenca fue titular Ratalino. Esta noche lo mismo, ahora dentro Bulli. Recordemos que ahora con un hombre menos, San Lorenzo también, ¿no?
0: Sí, desde ya hace bastante tiempo San Lorenzo está con un hombre menos, gran parte del primer tiempo y todo, por supuesto, el segundo va a tener que sufrir el conjunto de Gustavo Álvarez. Cuando la domina Nicolás Trepiquio, sector derecho, mitad de cancha, tira el pase largo a Aumendi que la baja de cabeza, arranca a correr muy bien, ahora sí, por el sector derecho Manuel Insurralde cerca del vértice, la pierde, gana la cuerda, intenta salir el huevo Acuña, está encerrado sobre su banderín de córner, está ahora sobre raya de fondo, bailando, haciendo un limbo, la termina regalando, intercepta Trepiquio, le queda Insurralde, juega por el vértice, le queda Perruzzi, se la quiere llevar por delante Ignacio, después lo empuja Perruzzi, va a haber falta, lo que va a cobrar el juez, será tiro libre, corresponde entonces a River.
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0: Plata por la derecha, bien pegado su rayo lateral, estaba con Fernando Quintero. Este descarga con Fausto Vera, Fausto Vera que busca alternativa, tiene que descargar nuevamente con Juan Fermitat de cancha, la cambia de frente y River ataca por la izquierda con Acuña.
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0: Derecha para que ya la controle, allí muy bien Gonzalo Montiel, Montiel para Juan Fernando Quintero, mete un cucho cambiazo, otra vez para jugar por el costado izquierdo donde allí está el huevo Acuña, cerquita lo tiene Tomás Galván, tiene la pelota al huevo, juega hacia el medio con Aníbal Moreno, otra vez la pelota para el huevo, está casi como si fuese un interno izquierdo, descarga por debajo con Drussi que salía lejos a pivotear, la cambia toda al huevo buscándolo Juan Fernando Quintero por la derecha, el número 10 que juega en corto hacia adelante con Vera, Vera que la abre toda por la derecha para Gonzalo Montiel, tres cuartos de cancha, Montiel con Vera intentaban conectarse, no prosperó, la pelota que se va a perder por raya de fondo, saque para San Lorenzo.
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0: Tarde, se viene Vélez, se viene Gimnasia con Mateo Zucarchuk, con Esteban Flint, con gran equipo, con Aniel, con Tobías Bajara. Va a sacar desde el fondo el arquero azulgrana. El envío de Orlando, la pelota que va a quedar por el círculo central. Devuelve de primera hacia adelante. Allí Fausto Vera, va a quedar la pelota por la derecha de San Lorenzo con Trepiquio, que termina perdiendo el esférico. Pivotea Madriusi central, la termina regalando. Bulli que no podía llevársela por delante. Le queda el rebote a Facundo Colidio, sector izquierdo del terreno de juego. Mete el cambio de frente el huevo Cuña hacia el círculo central, tirado por la derecha. Está Gonzalo Montiel. La suelta por ese mismo sector donde allí está Juan Fernando Quintero, tiene la marca encima de Montenegro, tiene que volver hacia el círculo grande con Aníbal Moreno. Moreno en corto para Tomás Galván, se viene Galván, la apertura por la izquierda para el huevo Acuña que está muy solo, juega hacia el medio para Colidio, Colidio que pivotea, la pelota que va a quedar corta, no, llega el huevo muy bien, calle central, unos metros más adelante del círculo central, lo domina Juan Fernando Quintero que traslada, vértice derecho del área, está sobre raya de fondo, tira el centro Montiel y la embolsa sin problemas Orlando Gil, muy solo estaba allí, primero Juanfer trasladando y después solo Gonzalo Montiel para tirar el centro.
4: Sí, Juanfer fue buenísimo, porque acumuló gente, porque cuando San Lorenzo le achicó les espacio como para el remate. Encontró a Montiel libre. Montiel se apuró mucho. Tenía tiempo para avanzar, tenía tiempo para decidir. Anunció demasiado el pase y tuvo una buena intercepción por parte de Gil.
0: En este momento estamos entrando en los 18 minutos de la primera parte del segundo tiempo. Viene el pase largo de Montiel para que venga al centro de Fausto Veira. No prospera. Lateral para River, cerca de tres cuartos de cancha, sector derecho, que corresponde entonces al conjunto local. Lo va a hacer Montiel. Ya lo va a hacer rápido porque lo tienes rápidamente como opción de pase a Juan Fernando Quintero, que recepciona y cambia de frente para Marcos Acuña por la izquierda. Acuña jugando para Facundo Colidio, vértice izquierdo del área. Se aleja un poquito. Está mano a mano ante la marca de Ezequiel Herrera. La pierde ante la marca del número 32 azulgrana. Será tiro libre para San Lorenzo en zona defensiva. Cometida la infracción por Facundo Colidio.
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0: Mucho malestar con Facundo Colidio. Se sabía, Pato, que estaba este enojo, ¿no? Pero otra vez se reflotó porque había calmado un poquito, ¿no?
2: La palabra que usaría Fede es más hartazgo. E incluso apenas Codet vio que Colidio perdió esta pelota, mandó a llamar a Maximiliano Salas. Así que atento que se va a venir otro cambio en River. Y me parece que también se viene Ian Zubiabra. Así que me parece que lo de Colidio se terminó.
4: Para mí jugó bien Colidio. No sé por qué hay tanto encono de la gente de River con Colidio. Para mí es un muy buen futbolista. Pero además particularmente hoy está jugando un buen partido.
0: Sí, yo la verdad no me pareció que se haya mandado ninguna, pero no, tampoco siento que haya sido trascendental.
4: No, no, pero está jugando bien, o sea.
2: Yo les aseguro, que va a salir Colidio, se va a retirar el número 11 en lugar de Salas y también va a entrar Zubiabra.
0: Cuando viene el lateral de San Lorenzo, lo quieren buscar a Tripiquio dentro del área. Hay infracción del hombre azulgrana, será tiro libre para River dentro de su propia área.
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2: Empezaron su reemplazo con la número 38, Ian Zubiabra, y con la número 7, Maximiliano Salas.
4: ¿Cómo volvió la moda esa, o se puso de moda silbar a los jugadores propios?
0: Y yo creo que hace bastante.
4: O sea, una cosa que aisladamente algún hincha pueda reprobar, o individualmente algún hincha pueda reprobar un juego porque no le guste. Ahora, ¿qué? ¿Una cancha silba a un futbolista propio? ¿Qué sé yo? Yo no tenía lo escuchado de Donofrio y tiene razón. Ahora tiene razón.
0: No sé qué dijo Donofrio.
4: No, que insultar a sus jugadores no es la mejor opción y tiene razón.
2: Razón. Dijo que lo mejor que se puede hacer es el silencio y la indiferencia, que le llega mucho más eso a los jugadores que los silbidos y los insultos.

0: Acepta el número 29 de River, será lateral para San Lorenzo. Lo hace rápido el uruguayo, de Riti para Insaurralde. Insaurralde que pierde el esférico. Le queda Juan Fernando Quintero que se apura y mete un cambio de frente buscando a Maximiliano Salas. Se la quiere llevar el número 7 por la izquierda. Propone el mano a mano, termina cortando con lo justo Ezequiel Herrera. Llega ahora Ignacio Perrucci a jugar en corto para Facundo Gulli en la mitad de cancha. Descarga por el medio con Insaurralde. Insaurralde para Gulli. Gulli el pase largo para Aumendi que pica ventado. Aumendi al arco cruzado. ¡Oh! Y Beltrán sin problema se queda con la pelota. Sale el arquero de River. Buena diagonal marcaba Aumendi. El pase era de Facundo Gulli.
1: Sí, igual me parece que si era gol terminaba por posición adelantada de la jugada, pero fue una buena opción, ¿eh? Está haciendo un buen partido Aumendi. Aumendi entiende cómo jugar el partido entre líneas con los centrales de River.
0: Se viene el huevo Acuña, mete el recorte, la cambia hacia el círculo central. Aquí está Fausto Vera. Vera que la abre para Juan Fernando Quintero. Bien abierto por ese sector. Lo tiene Gonzalo Montiel. Propone el recorte hacia el medio. Se perfila para la zurda. Juegan corto para Ian Zubiabre. Zubiabre sacude de afuera. Viene el remate al medio del arco donde estaba parado Orlando Gil. Ya se queda con la pelota el arquero de San Lorenzo.
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0: Va a cambiar en diagonal buscando el sector izquierdo donde pica Maxi Salas a las espaldas de Herrera. Con lo justo termina cerrando Herrera. Le queda el rebote a Zubiabre. Descarga para Marcos Acuña. El huevo dominando la pelota en el sector izquierdo en terreno rival. La cambia hacia la calle central para Juan Fernando Quintero que se empieza a abrir un poquito por la derecha. Propone el mano a mano. Se perfila para la zurda. Está de frente al arco. Sigue Juanfer. La suelta por la izquierda por el vértice. La domina el huevo. Le pica hacia adelante. Ian Zubiabre. Acuña mete un giro muy bueno. Mano a mano contra Tripiquio. Viene el centro rastrero. Y la pelota que cruza toda el área. Se va a perder por el otro costado. Será lateral para San Lorenzo. No llegó Sebastián Druzzi. Lo tuvo el millonario de milagro. No fue el segundo, David.
1: Una gran jugada de Acuña por el sector izquierdo. Una buena jugada de River que movió la pelota de un lado a otro. Y una gran definición de Acuña. Que tiró un centro rastrero fuerte. Que pasó entre Gil y el área chica. Por poquito lo pudo llegar Druzzi. Acuña es por escándalo el mejor jugador de la cancha.
0: Montenegro la devuelve. La saca de cabeza Fausto Vera. Gonzalo Montiel que la quiere meter dentro del área. La controla cerca del vértice, juega muy bien hacia atrás para que le quede a Juan Fernando Quintero, pincha la pelota dentro del área. Bueno, se engolosinó a la nada misma, la tiró, ya la controla Orlando Gil, sale San Lorenzo, pana.
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0: Largo para Aumendi que la bajaba de cabeza, va a correr Facundo Gulli, va a presionarlo a Lautaro Rivero que está sobre el banderín de córner derecho, pero devuelve con diestra hacia terreno rival, mitad de cancha para Druzzi. Druzzi que juega hacia atrás, lo encuentra muy bien Aníbal Moreno. Moreno en corto para Ian Zubiabre que se posicionó como un volante más. Zubiabre
1: está jugando de balón.
0: Sí, exactamente, una posición algo rara, ¿no?
1: Y para mí le puede llegar a rendir mejor. Zubiabre pegado a la línea, para mí no marca diferencia.
0: Se viene River con Juan Fernando Quintero, 24 minutos y medio de este segundo tiempo. Descarga para Zubiabre, le queda de frente al arco y va a rematar con zurda. Zubiabre se abre, está por el vértice izquierdo, la suelta para Marcos Acuña. El huevo que hace la pausa, vuelve hacia atrás con Zubiabre. El esférico que está por los pies del número 38, Millonario, que vuelve hacia atrás. Terreno propio para Rivero. Tiene la presión encima de Aumendi. Tiene que meter el giro, vuelve con Lucas Martínez. Cuarta, círculo central para el número 28, Millonario. Apertura en corto, un poquito por la derecha con Juanfer. Juanfer asociándose con Vera. Vera para Juanfer. Juanfer que mete el cambio de frente en diagonal buscando el sector izquierdo, muy bueno para que ya lo controle el huevo. Se viene Acuña, juega hacia atrás, vértice izquierdo para Zubiabre. Zubiabre con el centro, la saca de cabeza Herrera, queda el rebote, va a venir el tiro de media distancia de Moreno y la pelota que pasa cerca del poste derecho, lo tuvo River. Habrá saque de arco, será para el Ciclón.
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0: Hay un hombre de San Lorenzo dolorido, Nico.
4: Sí, era Ezequiel Herrera, pero rápidamente se pone de pie. Y mientras tanto, Gustavo Álvarez habla con sus ayudantes, creo que en cualquier momento se viene una variante.
0: Bueno, muy bien, veremos qué cambio hace San Lorenzo, que está con 10 hombres jugando este partido. Lo ganaba 1-0 San Lorenzo con el gol de Aumendi. Lo empató River con el gol del huevo Acuña. 25, casi 26 del segundo tiempo. 1-1 el juego.
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0: Bueno, la advertencia para Orlando Gil, que se toma su tiempo. Nosotros aprovechamos, tenemos tiempo para dos, pana.
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0: Va a sacar Orlando Gil, allí viene el envío largo, buscando terreno rival, buscándolo a Aumendi, que va a ganar de cabeza la peina. Le queda en el pecho a Lautaro Rivero, el tema

0: claro, la peina Umendi y no hay nadie. Ya controlando el huevo Acuña, mitad de cancha, la cambia de frente por el sector derecho para Gonzalo Montiel, de lateral a lateral. La pelota en corto para Juan Fernando Quintero, que propone el mano a mano ante la marca de Lautaro Montenegro. Descarga por el medio para Fausto Vera para Juan Fernando Quintero. Mitad de cancha, va a tener que cambiarla toda de frente para Rivero. La pelota ya la controla Lautaro. Sale River desde el fondo.
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0: El pelotazo a las espaldas de Lautaro Montenegro. Llega Lautaro a cerrar. Igual roba muy bien la pelota Montiel. Se mete dentro del área, juega hacia el medio para Salas. Queda el rebote. Romaña la termina sacando. La saca con lo justo el colombiano cuando se relamía Maxi Salas dentro del área. Intenta gol y la pierde. Recupera el millonario que se viene con Ian Zubiabre. La pelota por afuera para el huevo. Sigue en el centro del huevo Acuña. Termina rebotando en la humanidad allí de Ignacio Perruzzi. Ahora ataca San Lorenzo con Tripiquio. Sector derecho le pasa el largo por la misma. Facundo Gulli opta por hacer el recorte. El tema es que no tiene a nadie. Yo creo que era para tirar el pase largo para Gulli. Ahora viene el pase para Gulli con tres marcas de River encima. Que rápidamente la pierde. Juega hacia el círculo central. Se viene el millonario.
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4: Está agazapado el arquero guaraní.
0: A lo Marcelo Bielsa, ¿no? En cuclillas.
4: Claro, claro, pero me parece que lo de Romaña tampoco es nada.
0: Bueno, Romaña igual se tira todos los partidos, ¿no?
4: Llegado a los 28, 30 de complemento, siempre se cae el colombiano.
5: Necesita descansar.
6: Ahora, perdón, si esto se va a la largue, ¿cómo lo piensan hacer? ¿Porque también lo van a hacer 30 minutos dentro?
0: Y bueno, pero también es meritorio para el equipo rival si llega a jugar el alargue, hacer lo mismo y que el árbitro lo permita, no está mal tampoco. O sea, ahí es culpa del arbitraje, no tanto del planteo rival.
6: Siempre lo es, y siempre se permite.
0: No, por supuesto, ahí ya habría que cambiar varias cosas a nivel arbitraje. Cuando se viene San Lorenzo, el pase largo para Tripique, recupera River con el huevo Acuña, juega para Lautaro Rivero, amortigua con el picho y juega Manuel Insurralde, intenta asociarse con Perruzzi, Perruzzi hacia la derecha para el Tripique. Tripique que otra vez pausa la pelota bien pegado a su rayo lateral derecha, juega por debajo para Insurralde, le tiene un compromiso, toma feliz día del amigo y la perdió Manuel Insurralde y se viene River con Sebastián Drussi. Drussi, círculo central, está en terreno rival, se recuesta con Juan Fernando Quintero que le va a cambiar muy bien para Ian Zubiabre, que corre como una flecha, vértice izquierdo del área, apunta raya de fondo, Zubiabre tira el centro por debajo, Salas que intenta y esto es córner, tiro de esquina para River desde la izquierda, piden una mano los hombres del millonario. Bueno,
5: no piden atención para ambos, chocaron.
4: Sí, porque sale rápidamente Gil, un planchazo, piden de Salas para con Romaña.
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8: ¿Y qué pretenden? Cuando hay una disputa, ¿no se choquen los jugadores? Hay un movimiento que es propio de la física, que es la inercia.
0: Sí.
8: O sea, cuando uno impacta un balón, después choca, o sea, no puede frenar la marcha, y normalmente cuando van a disputar algo, se chocan. Eso no es falta, pero para ninguna de las dos partes.
0: Bueno, hay otro hombre, San Lorenzo caído, Nico.
4: Sí, el Nicolás Tripiquio, que me parece que se va a retirar porque se viene Fabricio López, cuando quiera lo presentamos.
0: Dale, presentemos el cambio en San Lorenzo.
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4: Tercer cambio en el ciclón, afuera el capitán, afuera Nicolás Tripiquio, seguramente agarre la cinta y Johan Romaña, ingresará en su lugar el número 34, Fabricio López, a jugar su partido el número 24, sin goles de primera todavía.
8: ¿Vos sabés que ya desde hace mucho tiempo estoy notando que se están cobrando muchas faltas?
0: Sí.
8: Que antes no eran faltas. O sea, cualquier contacto físico es falta. Y no es así. no es así. O sea, que haya un balón de disputa y que uno llegue antes que el otro y después se termine chocando, no significa que sea falta. Una cosa es el uso desmedido de la fuerza, aquello, que pases de largo, la de Pinola contra Benito.
0: Contra Benítez, sí.
8: Pero otra es un choque post-juego.
0: Bueno, también hay cambio en River, Pato, lo presentamos.
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6: Así es, Fede, y un cambio ofensivo en River, porque se retiró con la número 15, Fausto Vera, ingresó en su reemplazo con la número 19, Ray Kendry Páez.
0: Bueno, interpreto que es porque no estaba para completar el partido lo de Fausto Vera, ¿no?
6: Sí, estaba con lo justo, pero también me parece que tiene que ver con que Caudet quiere ir a buscar el partido en lo que le queda, no quiere llegar a la larga, porque recordemos que si River pasa, tiene que volver a jugar el miércoles.
0: Cuando la pelota viene para que se la lleve por delante, Salas intenta, cruza con lo justo Romania, y la termina sacando,
8: qué
0: cerrando.
8: Bien, qué
0: muy bien.
8: Enorme cierre.
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0: Allí por la misma con Salas. Habrá balón para San Lorenzo. Respira el ciclón. Se la llevó por delante y Salas se fue mano a mano contra Johan Romania. Cerró con lo justo el colombiano. Será lateral, sector derecho, zona defensiva que corresponde al ciclón.
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0: River, sector izquierdo, mitad de cancha, la pelota que viene para Juanfer, Juanfer para Gonzalo Montiel, osado el pase pero llega con lo justo Juanfer para puntear esa pelota y que la domine Kendry Páez para Juan Fernando Quintero, cerca de la media lo controla muy bien Drusi, Drusi jugando hacia atrás para subir, abre, filtra la pelota, no queda el rebote, se viene el huevo a Cunha, vértice izquierdo del área, maga tirar el centro con zurda, le mete un cambio de frente de tres dedos, allí cerca de la media luna la domina Juanfer, Juanfer que no remata con zurda, no se anima a pegarle, le queda ahora para que la controle su viabre, tira el centro por debajo, lo quería buscar a Salas y termina recuperando San Lorenzo que sale con Facundo Gulli, la tira larga al número 10, está muy solo Gulli, hace la pausa Gulli, el juego que lo detiene el árbitro porque había una mano, será tiro libre para San Lorenzo en terreno propio, no sé por qué no se anima a veces al arco. Montiel hacia la ubicación de su arquero, le hace un poco largo, presiona a Umendi y le llegué con lo justo Santiago Beltrán para que revolee Gonzalo Montiel. ¿Será?
8: Beltrán marca, le requirió avisarle.
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0: A correr por tres cuartos de cancha, se viene ahora con la pelota y en su viabre. Propone el mano a mano, está sobre raya de fondo. Quiere recortar hacia afuera, sigue su viabre con la pelota. Propone el mano a mano, tira al centro. La saca de cabeza Romania por el vértice derecho del área. Llega a dominar esa pelota Gonzalo Montiel, que juega hacia el medio para que la controle Kendry Páez. Kendry Páez para Gonzalo Montiel. La pelota hacia el medio. Va a venir el remate del ecuatoriano y un desvío. Y la pelota la controla sin problemas Orlando Gil. Se conectaron Juanfer con Montiel. El pase hacia atrás para Kendry Páez. Controla Gil, el arquero azulgrana.
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0: Beltrán jugando en corto con Lautaro Rivero. Rivero que la cambia para Martínez Cuarta. Aprovechamos y vendemos pana.
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0: Hay falta contra Kendry Páez y hay infracción del hombre de San Lorenzo. Le ganó la cuerda sobre la raya lateral derecha el jugador de River, el número 19. Habrá tiro libre por tres cuartos de cancha para el millonario.
8: Esa manía, si tenés un compañero que está esperando que tiene la pelota de frente y tomarlo de atrás. ¿Para qué?
0: Innecesario.
8: Innecesario. Mete la pelota dentro del área cuando ya Romaña lo tenía controlado.
0: Bueno, habrá tiro libre para River, sector derecho del terreno de juego, cerca de tres cuartos de cancha, más hacia el medio. Le iba a pegar Juan Fernando Quintero con zurda, se acerca Kendry Páez, algo le va a decir. Tenemos en este momento 36 minutos del segundo tiempo, por ahora hay alargue, tenemos que estirarnos un ratito más, nos van a tener que esperar Mateo Sujarchuque y Esteban Flint. La hacen en corto Kendry para Juanfer, Juanfer el remate al arco. La pelota que pasó cerca, esto le pedíamos al colombiano, el remate de media distancia con zurda, salió hacia el medio, Gil al córner, será tiro de esquina para River desde la derecha, lo va a hacer rápido Juan Fernando Quintero, le va a pegar con zurda, el centro que irá cerrado sobre el arco, que da la calle Figueroa al corta, va a venir el envío, toma carrera Juan Fernando Quintero, River quiere el segundo, River quiere ganarlo, dentro de los 90 minutos San Lorenzo que intenta aguantar, estira la agonía, busca de alguna manera algún contragolpe, allí da la orden,

0: Fortunino, da la orden el juez, el centro de Juanfer con zurda, el envío cerrado, primer palo, la pelota que queda dentro del área, le va a pegar Salas al arco, y hay un desvío y es córner de vuelta, no, hay balón entonces, falta, será para falta. San Lorenzo, hay infracción, le quedaba solo a Salas por el vértice derecho del área chica.
1: A ver, ayúdenme chicos, ustedes lo vieron mejor, y vos también Juanpi, la pelota pegó en el palo, después me tapaban todos los jugadores de San
2: Lorenzo. Sí, en el palo.
3: Sí, en el palo.
1: Bueno, había una falta previa, ¿no? Lo que toma...
3: Ahora, Orlando Gil estaba tirando la pelota a la mitad de la cancha, no sé qué estaba haciendo.
0: Y bueno.
1: No, está bien, pero lo que cobra el árbitro, ¿que es una falta previa o un offside?
3: Falta previa.
1: Perfecto, gracias.
0: Entonces no valía nada. Cuando viene el pelotazo de Gil, la sacan de cabeza, el que la va a buscar allí por la derecha, Fabricio López, el ex lateral de Armenio. La termina perdiendo, te la marca de su viable, después lo agarra y falta de López, ¿eh? Esto es infracción de Fabricio López, el árbitro. Lateral para San Lorenzo, bueno, se salva Fabricio López, se había metido en un lío, queda dolorido ahora el número 34, azulgrana, habrá lateral, sector derecho, zona defensiva que corresponde a San Lorenzo, Pana.
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0: Viene el pelotazo de Montenegro, la baja de cabeza Umendi, y falta contra Umendi, sí, infracción. Bueno, ahora el árbitro tampoco cobra esta falta contra el número 29 de San Lorenzo.
1: Ah, se ve el brazo arriba, ¿no?
0: Bueno, y frena el juego. Bueno, se le va de las manos hacia el partido.
3: Sí, se le va la lupa a los jugadores porque se vio claramente que fue con el brazo arriba Martínez Cuarta, cuando creo que va a ser lo último de Umendi porque se viene Diego Erazo.
0: ¿Cuántos goles tiene Erazo ni con San Lorenzo?
1: Bueno, pero está bien el cambio, ¿no?
0: No, pero no sé, no tiene tantos goles ni con San Lorenzo.
3: No, no, tiene 3 goles en 38 partidos.
0: Pésima estadística.
3: Uno solo hizo en este torneo, fue ante Gimnasia de Mendoza en la segunda fecha, abajo del arco la empujó.
1: Pero a ver, el único 9-9 que veo es Erazo, Matías Hernández no es 9-9.
0: Pero a esta altura yo creo que el hincha de San Lorenzo no creo que quiera verlo a Erazo dentro de la cancha.
1: Ahí, bueno, pero Aumendi está muerto, ya no vea más. Vos no podés no poner un delantero para decir, no, se te va a venir con todo arriba. O sea, necesitas alguien para sostener.
0: Sí.
1: El cambio es lógico. Me parece que es lógico. Quiero decir, recién acabo de ver el monitor que tenemos acá en la cancha de River. No me pareció falta. Me pareció que se apoyó Martínez Cuarta. Estaba bien la decisión del árbitro. Pero para mí está bien el cambio de Erazo. Está bien.
0: Bueno, se va a hacer el cambio en San Lorenzo, Nico, lo presentamos.
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3: Ahí se levanta el cartel lumínico. Afuera el 29, el autor del gol de San Lorenzo, Rodrigo Umendi, que finalmente se queda aquí y no se va al Querétaro. Ingresa entonces el número 18, Diego Fernando Erazo.
0: ¿Qué circo inventaron, no, Nico, con lo de Umendi?
3: Sí, pero si se va recién es a fin de año, porque San Lorenzo acordó con Banfield.
0: Todavía el pase no es del Querétaro.
3: De aquí, por lo menos hasta el 2027.
0: Claro. Bueno, sale Juan Fernando Quintero, terreno propio, juega para Gonzalo Montiel, Montiel hacia atrás con Martínez Cuarta, se reanuda el juego, 40 minutos ya del segundo tiempo, el pase algo exigido, presiona muy bien Fabricio López, se la lleva, juega hacia el medio para Gulli, se viene Facundo, si lo espera por la izquierda, pasa solo Matías de Ritis, se viene el uruguayo por el segundo palo, llega Erazo, viene el centro, pasan todos, la pelota que va a quedar por el sector izquierdo de River, sector derecho de San Lorenzo, se la lleva Subiabre, le gana la cuerda Perruzzi, Subiabre tira el pase largo para Salas que la aguanta, la juega hacia atrás, llega Facundo Gulli, gana la pelota, al piso va Fabricio López, hay una serie de rebotes, Perruzzi que presiona, la va a buscar a Fabricio, no puede López, tampoco Insaurralde, la va a buscar Erazo, hay falta, será tiro libre para River, mitad de cancha, sector izquierdo.
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0: Ezequiel Herrera será lateral, es para River, lo hacen rápido, le venga al centro del huevo pasado según la mía Kendrick Páez, pero antes la saca de cabeza Matías, irá lateral para River, sector derecho, tres cuartos de cancha, lo va a hacer Kendrick, detrás lo Quintero, Quintero con mira hacia D, sí, va a jugar primero por el circo, se manda el pelotón con Marcos Acuña, el huevo con un pase lineal para Ian Subiabuela, controla Ezequiel Herrera, revolea hacia adelante, no, la pelota que se escapa, lateral sector izquierdo, cerca de mitad de cancha, que es para River.
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0: Gran pase de cachetada, Drusi hacia atrás nuevamente con Quintero, Quintero que empala la pelota.

0: excelente para Montiel. Va a venir el centro al área, la termina sacando de cabeza Perruzzi. Habrá tiro de esquina desde la derecha, que es para River.
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0: 42 minutos y medio del segundo tiempo. Tiro de esquina para River desde la derecha. Le va a pegar Juan Fernando Quintero sobre el arco de la Figueroa Alcorta. Viene el centro, primer palo. Salas que no puede. Sale la pelota disparada otra vez para Quintero. Quintero que se perfila para la zurda. Está por el vértice derecho. Viene el remate. Segundo palo. ¡De milagro! ¡De milagro! No llegó el segundo tanto de River. Metió un remate centro hacia el segundo palo. Llegó solo el Chino Martínez Huerta a peinarla por el segundo poste. Se salvó San Lorenzo. De milagro, esto está 1-1.
2: Y valía todo, ¿eh? Valía absolutamente todo. Está habilitado, me parece, Martínez Cuarta. El gol que erró River es increíble. Increíble, enorme, Juan Ferquintero, ¿eh? Le cambió la cara a River. Juan Ferquintero no puede ser suplente nunca en este equipo. Con todas a veces esas cosas que esos chiches además que hace, no puede ser suplente nunca, puede jugar absolutamente determinante. Un centro perfecto en la cabeza de Martínez Cuarta, que le erró el arco. Dice llanamente, River no está ganando, pero Martínez Cuarta le erró el arco.
0: Erazo que va con un trote, entró recién y no presiona, es increíble. Cuando se viene el cínico.
3: Es increíble, está contramano.
0: Con una displicencia bárbara, ¿no? Cuando viene el pelotazo largo, está fuera de juego Maximiliano Salas, que se quedó durmiendo con Erazo. Será tiro libre, sector izquierdo, zona defensiva, que es para San Lorenzo.
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3: Pate que San Lorenzo ya agotó todas las ventanas, sin embargo Gustavo Álvarez dejó al resto de los suplentes moviéndose, porque recordamos que en caso de haber tiempo extra habrá la posibilidad de un cambio más.
0: Exactamente, veremos si su 6-4 del segundo tiempo. Envío largo de Orlando Gil, la gana ahora Lautaro Montenegro, queda rebote, gran pase largo para que corra Kendrick Páez. No va a correr porque ni aunque sea una gacela va a llegar, será lateral para San Lorenzo, sector izquierdo, zona defensiva.
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0: Manera de decir porque la perdió rápidamente. Recupera River, el balón juega para el huevo Acuña. Acuña y el pase largo por el sector izquierdo, mitad de cancha para que controle Ian Zubiabre. Empieza a proponer el mano a mano ante la marca de Ignacio Perruzzi. Bicicletea, vértice izquierdo del área. Se olvida la pelota Zubiabre. Tiene tres marcas de San Lorenzo. Zubiabre, López que ayuda. Está encerrado, la va a rebotar Fabricio. Se abre por el subanderín de córner derecho. La revienta la pelota. Rebota esa pelota justamente en la humanidad de Ian Zubiabre. Ya tenemos 45. ¿Cuántos minutos más jugamos, Pato?
3: Vamos a jugar 5 minutos más, Fede. Vamos hasta los 50. Me parece que se quedó un poco corto Zunino, ¿eh?
0: Y bueno, pasaron tantas cosas, tantos jugadores caídos, que si daba 6 minutos no estaba mal, ¿eh?
2: No, y 7 tampoco. Pero ¿sabes cuál es el tema? Me parece que ya los dos tienen ganas de ir a la larga. O sea, los dos entran.
0: Yo creo que San Lorenzo tiene más ganas de ir a los penales que a la larga.
2: No, eso seguro.
3: Iba a decir lo mismo. Yo no creo que River quiere ir a la larga.
2: No, bueno, está bien. Pero ya entra en zona de metrolana. Entonces sí. Nadie quiere arriesgar de más. Vas a ver seguramente que si van a larga, River va a arriesgar mucho más que en estos momentos de partido, por una cuestión lógica. Hoy te hacen un gol y perdiste. Te quedas afuera.
0: Gonzalo Montiel, sector derecho, terreno propio. Juega para Kendrick Páez, mitad de cancha. Descarga por el medio con Juan Fernando Quintero. Otra vez con Kendrick Páez, que está en terreno propio cerca del círculo central. Un poquito tirado por la derecha. La cambia buscando a Lautaro Rivero. Rivero es el sector izquierdo para Marcos Acuña, que cruza la mitad de cancha. Tira el pase largo para Ian Zubiabre, cerca de tres cuartos de cancha. Va a tirar el centro a la olla. No, amaga a tirar el centro. Vuelve hacia atrás con el huevo. Acuña y el pase hacia la calle central para Kendrick Páez. Bien abierto por la derecha hasta Juan Fernando Quintero. Kendrick que propone el mano a mano. Lo va a tener que ceder esa pelota acá. Juan Fernando Quintero. Que le abre muy bien para Montiel. Montiel que tira el pase dentro del área. Pivotea Driussi. Atento estaba el mecánico Perruzzi para revolear esa pelota. La va a buscar Diego Fernando Erazo. Pone el cuerpo, gana Erazo. Y ahora la va a abrir por la derecha para Facundo Gulli. Arranca a correr Gulli por la derecha. Se olvidó la pelota. Facundo Gulli, increíble. Y sale River desde el fondo con Lautaro Rivero, que la juega para el huevo Acuña. Acuña que la cambia para Kendrick Páez. Cruza la mitad de cancha. Se viene River, se viene el millonario. Bien abierto por la derecha lo tiene. Allí es Juan Fernando Quintero. Hay un caído cerca del área por altura de la media luna. Juan Fernando que levanta la cabeza. Va a tirar el centro. No, el cambio de frente, primero va a dominarla al huevo, juega por el vértice izquierdo del área, corre hacia raya de fondo, Ian Zubiabre que quiere tirar el centro, la termina sacando Herrera, y le queda el rebote a San Lorenzo, hay un hombre caído, el árbitro que saca una tarjeta amarilla, ¿qué es para Zubiabre?
3: Correcto, cuando quiera la presentamos.
0: Dale, la presentamos.
1: Informa Griferi.
3: Y pasado el minuto, mira Moniver, el número 38, Ian Zubiabre.
0: Bueno, amonestado Zubiabre, caído López, el juego que está detenido en 47 minutos, pana.
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2: ¿Hay alguna posibilidad de saber cómo se va a jugar la...?
3: Está claro que hay un partido todavía no se sabe. Cómo.
4: Sí.
3: Vélez Gimnasia y este partido, el de Vélez Gimnasia, creo que sabe cómo se va a disputar. ¿Pero cómo se va a disputar la fecha? ¿En qué horario? Los días sí se sabe, son martes. Sí,
4: y yo imagino que va a ser así por turnos. El tema es que un martes a las 3 de la tarde...
3: No, ¿cómo va a ser a las 3 de la tarde? No,
5: no, no, a 7 y 9 y media me imagino sería lo lógico.
6: En todo caso, lo más lógico sería 6 y 9, porque si tenés dos partidos por día para que no se superponga con un tiempo extra unos penales, lo lógico es poner 3-2 horas de diferencia.
3: A las 6 de la tarde lo quitamos. Después de las 6 de la tarde lo quitamos.
6: Perdón, Orlando Gil le sacó 22 metros de esa falta.
4: Viene el pelotazo de Orlando Gil, lo quería buscar a Fabricio López, pasa López, no puede, la controla e intenta aguantarla Erazo, que la termina perdiendo, será lateral sector derecho para San Lorenzo en tres cuartos de cancha, que aguanta la pelota, que aguanta el resultado, soñando con si le queda alguna pelota allí dentro del área para que, por qué no, Erazo también, Facundo Gulli, definan. Tenemos 48 minutos, casi 49, viene el lateral, viene la pelota para Gulli, la pierde San Lorenzo, va al piso, gana Fabricio López, Gulli que no puede, sí, sí la lleva, la domina Gulli, calle central. El tema que está muy solo, la pierde y falta. El árbitro cobra la infracción, pero era una infracción previa, un agarrón contra el número 10 azulgrana. Seguirá tiro libre para San Lorenzo, sector derecho, en terreno rival.
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4: Bueno, algo fueron a decirle a Gustavo Álvarez, Nico, algunos jugadores de San Lorenzo.
8: Se acercó Herrera y Romaña. Agua en el desierto, encuentra el ciclón en la última casi.
3: ¿Sabes lo que vale esta pelota para San Lorenzo?
4: 49 minutos y medio, David.
3: La fortuna vale esta pelota.
8: Es la primera vez en el segundo tiempo que los defensores van al área rival.
3: Una fortuna vale esta pelota. No, pero aparte por lo que significa psicológicamente esta pelota.
4: No, ni hablar. Bueno, 49 minutos, casi 50. ¿Será esta la última pelota del partido? Le iba a pegar Facundo Gulli con zurda. También está Manuel Insaurralde. Mete toda la artillería. Está Herrera, está Montenegro, está Erazo. Viene el centro de Gulli, pasado. Erazo que no puede. Queda el rebote. Perruzzi que tiene que terminar con la jugada. Se abre por la izquierda. Tiene que sacarla porque tiene la presión encima allí del hombre de River, de Kendry Páez, cuando Zunino le simplifica todos los problemas a Ignacio Perruzzi y dice: basta para mí, basta para todos. Final del partido en el Estadio Monumental. Han igualado River y San Lorenzo 1-1. Tendremos alargue.
7: Terminó el partido, lo comentó David Burtín y lo relató Fede Campaña.
4: Los protagonistas que se agrupan, bueno, River tiene jugadores que ingresaron, cuidó justamente jugadores para este partido, Pato, lo decías vos a lo largo de la transmisión.
6: Correcto, Fede, y bueno, River todavía, a ver, tiene muchas variantes en el banco de suplentes, está el caso de Joaquín Freitas que suele ingresar, Silviano Galopo que es un volante con mucho gol, Lucas Silva que el otro día tuvo un Venezuela frente a Carabobo. Bueno, River le quedaba un cambio y ahora, como vamos a hablar bien, tiene todavía dos modificaciones para hacer Eduardo Coudet.
4: Bueno, y por el lado de San Lorenzo, Nico, que viene repitiendo, no te digo los 11 porque no puede por las expulsiones, pero por lo menos una base de 7, 8 jugadores fijas.
8: Sí, sí, sin lugar a dudas que serán 30 minutos bastante duros para el plantel de San Lorenzo, que viene también del viaje a Cuenca y que tendrá, por supuesto, por delante no solamente el gran desafío de esto, de este tiempo extra, sino también pensar en lo que se le viene, porque después de torneo tendrá ni más ni menos que definir contra el Santos y luego contra el Cuenca la clasificación de la Copa Sudamericana. En el banco de suplentes le quedan por ingresar Guzmán Corujo, Alejo Córdoba, Teo Rodríguez Pagano, Gonzalo Ábrego, Gregorio Rodríguez, Matías Hernández y Agustín Lastater, sumado a José De Becchi, y lo veo trabajando el cuerpo médico sobre el muslo izquierdo de Orlando Gil. Recordamos que contra Independiente no atajó el arquero guaraní.
4: Sí.
6: Oh, perdón, yo no le voy a mentir, no tengo el dato. No recuerdo la última vez que hubo un alargue en el Monumental, porque los penales contra Platense el año pasado, River fue directo, no había alargue. Recuerdo también que hubo penales contra Libertad por la Copa Libertadores de América, pero llegándolo recién, claro, se va a penales directamente, no hay alargue. Uno de los últimos alargues que recuerdo que jugó River fue la final de la Copa Libertadores 2018, pero eso fue en Madrid. Realmente no recuerdo el último alargue aquí en el Estadio Monumental que jugó River.
4: Bueno, sí, ha sido bastante. Ya también el alargue, claro, el torneo pasado River no lo disputó directamente, porque el cambio...